0: Oye, qué bonito esa pelota.
1: Vamos a jugar otro. No te la presto
0: para que te quede. Pero deja la mala crianza, niña bonita. Mira que tú debes compartir las cosas, hombre, para que después te dé todo el mundo a ti.
1: Oye, dame la pelota. Y es que no te la voy a prestar.
0: Sí, pero mira todo eso.
1: Mira que lo voy a
0: prestar
1: a mi mamá.
0: Oye, mira los gritos, vamos a jugar con todos los niños. Mira, mira.
2: Media vuelta.
0: Mira, con media vuelta y todo. Mira qué rico.
2: Vuelta entera.
0: Eso sí es chévere.

0: Va, vaya, claro, de una. Vamos, échala. ¿Allá va?
1: Un pasito, pues.
0: Un salto.

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1: ¿Tienes ese que viene tan pinchado?
2: Es el burrito elegante. Míralo, con reloj, guantes, corbatín, zapatos de charol, sombrero. ¡Ay, cómo es de elegante!
3: El burrito tiene las orejas largas que le llegan hasta las mangas. Cuando

0: otra vez.
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2: ¿Saben que traigo debajo el brazo? Una maraca de calabazo. 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
3: 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La campanilla. 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
4: Un rey la voz quiso encerrar en un triángulo de metal. 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